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3: ¿Qué tal? Bienvenidos, bienvenidas a la edición México de Línea Abierta de Radio Bilingüe, el primer y único programa de conversación y llamadas en español de la radio pública en los Estados Unidos. Yo soy Citlali Sáenz y como siempre estoy muy contenta de que nos acompañen esta tarde en esta edición México de Línea Abierta. Y bueno, hoy vamos a hablar sobre lo que se está discutiendo en estos días en México, que es la Ley de Medios de Comunicación, que ha encendido el debate político. Y es que el gobierno está proponiendo directrices para el contenido de radio y televisión que requieren que los medios de comunicación distingan claramente entre noticias, opinión y publicidad comercial. Eviten la

0: difusión de noticias falsas, también nombren a un defensor de las audiencias y adopten un código de ética. Los medios corporativos en México, que pues tienen una larga historia de pues no cumplir a veces con las audiencias, los partidarios de esta iniciativa la aplauden, pero hay otros que la critican y están denunciando que el gobierno lo que quiere es censurar la opinión de los periodistas, pero también de los políticos que salen en los noticieros sobre todo. Y bueno, vamos a presentarles una entrevista con Gabriel Sosa Plata, exdirector de Radio Educación, dirige la radio de la Universidad Autónoma Metropolitana de la UAM, y bueno, también es ombudsman o defensor de los derechos de las audiencias. Les preparé una entrevista con él que les voy a presentar más adelante. Antes vamos a hacer un recorrido con algunas de las noticias más relevantes. Y es que justo hoy, que esta es una noticia de hoy, el gobernador constitucional de Sinaloa, Rubén Rocha Moya, anunció a través de su cuenta de X que retoma el ejercicio de su cargo. Rocha Moya había solicitado licencia temporal ante el Congreso del Estado. Al anunciar su regreso, señaló que es su deber cumplir con el mandato de las y los sinaloenses que lo eligieron para gobernar hasta el 31 de octubre del 2027. Y bueno, en su mensaje, el gobernador afirmó que durante el periodo de licencia se puso a disposición de la justicia mexicana para ser investigado por las acusaciones que calificó de falsas y sin pruebas. Y bueno, él sostuvo además que estas acusaciones tuvieron motivaciones políticas e injerencistas. Aseguró que con ellas se pretendió solamente afectarlo. Pero bueno, ya regresa a funciones Rubén Rocha Moya, y esta es una de las noticias que salió pues hoy. Y también se dio a conocer que Fernando Farías Laguna, ex contralmirante, y Manuel Roberto Farías Laguna, ex vicealmirante, ambos ex altos mandos de la Secretaría de Marina, pues están siendo investigados por lo que llaman el huachicol fiscal. Fernando Farías ya está en México, llegó custodiado desde Argentina, ya está en el penal del altiplano, llegó en la madrugada de este viernes, y es que los puntos clave de la investigación del llamado huachicol fiscal tienen que ver con simulación de mercancías. Es que esta red importaba combustible refinado principalmente desde Houston en los Estados Unidos, lo hacía pasar en las aduanas como otros productos libres de aranceles para evadir el impuesto especial sobre producción y servicios, que es el que se aplica, el IEPS. Y bueno, también las indagatorias de la Fiscalía General de la República señalan el contrabando de un mínimo de 564 millones de litros de hidrocarburos que entraron al menos en 69 buques petroleros a nuestro país. Y bueno, tras liberarse su orden de aprehensión, Fernando había huido a Estados Unidos, se fue a Florida, después se fue a Colombia, después a Argentina. Y bueno, ya en Argentina, Fernando Farías estaba detenido, y ya la Marina lo trajo en un avión, en una aeronave oficial de la Secretaría de la Marina, y ya aterrizó, como le decía, en la madrugada en México, y fue trasladado al Centro Penitenciario Federal del altiplano. Así que vamos a seguir pendientes de este tema. Y bueno, hoy la presidenta Claudia Sheinbaum no encabezó la conferencia habitual, la conferencia de la mañanera o la conferencia del pueblo en Palacio Nacional, debido a que informó ella misma en redes sociales que tenía una fuerte gripa, tos y fiebre. Reportan que está bien, que no es nada grave. Sus médicos le han recomendado reposo, pero pues esta sería la primera vez durante su sexenio que la presidenta no encabezó la conferencia matutina, porque pues no se sentía muy bien. La que hizo el trabajo esta mañana fue la secretaria de Gobernación, Rosa Isela Rodríguez, y a propósito de pues estar en la mañanera, algunos medios le preguntaron de un viaje, una gira de trabajo que realizó al estado de Michoacán con autoridades del gobierno de los Estados Unidos, principalmente pues con una reunión que sostuvo con el embajador de Estados Unidos en México, Ronald Johnson, y señala que le manifestó que pues en México estamos inconformes por el traslado de personas mexicanas deportadas a terceros países como Guatemala y Honduras. La secretaria de Gobernación explicó que durante la reunión se planteó de manera firme que México no está de acuerdo con que se estén enviando a los mexicanos deportados a otros países antes de llegar a territorio mexicano, sobre todo porque recordó que hay un acuerdo. Pero vamos a escuchar a Rosa Isela Rodríguez.
1: Hablamos de cómo ha bajado la migración irregular de personas de otros países, pero también de mexicanos hacia Estados Unidos. Ha bajado en un 96%. Y pues todavía se habla de otros problemas que tenemos en los temas, por ejemplo, que tienen que ver con el retorno de mexicanos, pues no solamente a México, sino que los están mandando a otros países, como ya es conocido públicamente. Básicamente, pues son enviados en esta nueva decisión de Estados Unidos hacia Guatemala, Honduras y también a Costa Rica. Entonces, nosotros manifestamos que respetamos las decisiones que tomen en otros países en política migratoria, pero que no compartimos que nuestros connacionales sean trasladados a un tercer país antes de llegar a México, puesto que nosotros los estamos recibiendo de manera directa y con un acuerdo que tenemos con ellos. Nosotros los estamos recibiendo inmediatamente en diferentes aeropuertos y también por la frontera norte. Entonces, que si hay un acuerdo, sigamos en ese acuerdo, que no necesitamos que los envíen a un tercer país. Entonces, se habló sobre eso de manera firme, respetuosa, pero firme, para decirles que no estamos de acuerdo con esa decisión.
0: Pues ahí están las declaraciones de Rosa Isela Rodríguez, la secretaria de Gobernación, quien le decía, pues hizo esta gira de trabajo a Michoacán, pues donde se evaluó la situación social de la entidad, los avances en la estrategia, en atender las causas, sobre todo porque pues en varios municipios se estaba registrando alta inseguridad y señalaba que más allá de los operativos, pues lo que tienen que tratar es ver cómo viven las comunidades, que fue parte del objetivo. Y también decía que pues la intención fue, hay que recordar que Estados Unidos frenó la importación a su país de aguacates por un tema de inseguridad justamente el gobierno mexicano hizo un operativo, se detuvieron algunos miembros de la delincuencia en Michoacán y hace unos días reaccionaron con bloqueos y quema de autos en algunas zonas de Michoacán, que está una zona muy cercana entre Michoacán y Jalisco, que es Tanoato, y ahí pues estuvieron bloqueando las carreteras. Ya la situación ha estado pues bajando la intensidad, vamos a seguir también con este tema informándoles, y pues es parte del resumen de noticias que le quería presentar en este momento, pero vamos a entrar ahora al tema de los derechos de las audiencias, que tiene que ver con estos nuevos lineamientos que buscan regular pues precisamente cómo se comportan los medios de comunicación, tanto públicos como privados. Y es que estos derechos de las audiencias tienen fundamento en la Ley Federal de Telecomunicaciones y Radiodifusión, que establece las obligaciones de los concesionarios y los derechos de quienes reciben contenido de radio y televisión. A partir de un marco legal, pues la CRT, que es la Comisión Reguladora de Telecomunicaciones, que sustituyó al Instituto Federal de Telecomunicaciones, emitió estos lineamientos generales para garantizar los derechos de las audiencias. Desde finales de julio se abrió a consulta pública para que pues se leyeran los lineamientos y los interesados, tanto radiodifusores como concesionarios, analistas, investigadores, todos los que estén relacionados, incluso audiencia, pudiera leerlos y emitir algunas opiniones. Hoy es el último día que se van a recibir estas opiniones y después ya adelantó la CRT que va a hacer algunos ajustes, por supuesto, revisando todas estas opiniones que se han, que ya les han llegado, por lo menos algunas 6,000, ya las tienen desde los últimos reportes que ha dado a conocer. Así que nosotros vamos a platicar sobre este tema, como ya le decía, que tuve la entrevista con Gabriel Sosa Plata, que es experto en esta materia, y él mismo es un defensor de las audiencias, un ombudsman de las audiencias. Pero primero vamos a escuchar algunos puntos de vista, algunas voces, para entender qué es lo que está en juego y cómo se puede tener un panorama general de estos lineamientos. Marta Alicia Tudón, ella trabaja en Artículo 19 y habla en una reunión que tuvieron en la Cámara de Diputados con algunos legisladores y otros expertos sobre las implicaciones que ellos ven desde Artículo 19 de que pueden tener estas disposiciones. Vamos a escuchar.
2: Y sí, todas las personas, el primer derecho de las audiencias es el derecho que está concebido para poder tener información y poder tener una diversidad de ideas, de opiniones, sin importar cuáles son las tendencias políticas, religiosas que puedan existir. Tenemos derecho también de conocer la naturaleza comercial de los contenidos que están en los medios de comunicación. De eso no hay duda. Es bueno que exista una reglamentación respecto a los derechos de las audiencias. Lo que no se puede es construir un reglamento, unos lineamientos que van más allá, no únicamente de la ley, respecto a las propias competencias y facultades de la Comisión Reguladora de Telecomunicaciones, sino también del propio contenido. Problemas dentro de estos lineamientos hay muchísimos. Iniciamos con que el Estado no puede erigirse como juez de lo que es verdad o no. Porque uno, eso ni existe en la ley en materia de telecomunicaciones y radiodifusión, únicamente se establece, es importante poder conocer cuál es el contenido publicitario, pero no dice nada, y en ningún instrumento internacional, nacional de derechos humanos van a encontrar que el Estado puede decir que es verdad y que no. ¿Por qué? Porque hay muchísimos ejemplos de cómo se niega diariamente la verdad en este país, donde siempre se tienen otros datos, donde siempre se tiene una respuesta, donde siempre se quiere ocultar información, sobre todo aquella relacionada con hechos de corrupción, violaciones a derechos humanos y otro tipo de, por ejemplo, asuntos que tienen que ver con política o con libertad de expresión en sí mismo. Vivimos en un país donde ya la libertad de información se niega, donde el sistema de transparencia ha sido mermado, donde ya de por sí no podemos preguntar porque la respuesta no está garantizada. Ese es el contexto en el que estamos.
0: Pues ahí está esta opinión de Marta Alicia Tudón, que hay que decir, Artículo 19 es una organización no gubernamental internacional y apartidista, y su meta es, entre otras cosas, defender y promover los derechos de libertad de expresión y acceso a la información en todo el mundo, y trabaja, por supuesto, en México en defensa de los periodistas. Esta es la opinión que tiene Artículo 19. Y también escuchamos a Jorge Bravo, que es especialista en telecomunicaciones y medios. Él ha expresado una posición crítica frente a estos nuevos lineamientos. Él es presidente de la Asociación Mexicana de Derechos de la Información, la AMEDI, y bueno, también estuvo trabajando en comunicación social en el Instituto Federal de Telecomunicaciones. Pero vamos a escuchar su opinión.
3: En los lineamientos no hay censura, sí hay mucha incertidumbre. La incertidumbre regulatoria surge cuando una norma introduce procedimientos y conceptos no previstos en la ley. Los lineamientos dejan de descansar en reglas objetivas y comienzan a depender del criterio. El riesgo consiste en crear un ambiente donde la incertidumbre sea suficiente para modificar el comportamiento de los actores regulados, incluidos los periodistas. La libertad de expresión puede verse afectada por lo que una autoridad prohíbe, pero también por lo que induce a evitar. Uno de los excesos de los lineamientos, obviamente no previsto en la ley, es que, y cito, en caso de que la concesionaria de televisión abierta y radio no atienda la recomendación, la persona defensora tendrá un plazo de 5 días, contados a partir de la notificación del análisis de cumplimiento a la concesionaria, para solicitar la intervención de la CRT. Los lineamientos dicen un poco más. En caso de que la concesionaria de televisión y radio no dé cumplimiento a la resolución de la comisión, se dará inicio al procedimiento sancionatorio correspondiente en términos de la ley y de la Ley Federal de Procedimiento Administrativo. Pero la ley, hablo de la de 2025, establece que las sanciones en materia de derechos de las audiencias solo son por dos causas. Uno, no poner a disposición de las audiencias mecanismos de defensa, y dos, no nombrar defensor de audiencias o no emitir códigos de ética. Punto. Que quede claro. La CRT no puede iniciar un procedimiento sancionatorio en caso de que la estación de radio o canal de TV no atienda la recomendación del defensor. La ley tampoco atribuye al defensor emitir un análisis de cumplimiento ni la facultad de solicitar la intervención de la CRT. Esos son excesos no previstos en la ley.
0: Pues están estas declaraciones de lo que han analizado desde su perspectiva estas dos organizaciones de la sociedad civil sobre los lineamientos. Vamos a hacer una pausa y regresamos con lo que comenta un funcionario precisamente de la Comisión Reguladora de Telecomunicaciones, que es Enrique Pavón, pero también me gustaría que ustedes participen con nosotros a lo largo del programa. Les recuerdo nuestras vías de comunicación, 1-800-345-4632, o bien tenemos el WhatsApp 559-835-9235. Una pausa y regresamos con más.
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0: En este foro que les comentaba, que ha habido diversos foros donde se está hablando de los lineamientos, se están analizando y dando las opiniones de diversos sectores, Enrique Pavón, de la Comisión Reguladora de Telecomunicaciones, explica y defiende, por supuesto, estos lineamientos. Vamos a escucharlo.
5: Entonces, es algo muy, muy importante destacar que si bien la consulta pública es una obligación que tenemos en ley, desde la comisión lo hemos tomado como un ejercicio democrático, abierto, transparente. Al día de hoy ya estamos casi a llegar a más de 6,000 comentarios que estamos revisando, hemos valorado, hemos participado en todos los foros donde se nos ha convocado, hemos escuchado con atención todas las voces, entendemos que existe un área de oportunidad como todo documento que es elaborado y se somete a consulta pública, y no en un acto de mala fe, como decía Salomón, sino simplemente este debate, abrirlo y ponerlo en la mesa. Y destacar que los derechos de las audiencias es algo que ha estado pendiente, y hay algunos que son muy, muy importantes simplemente para el día a día de las personas. De repente la conversación se centra en los derechos de los que difunden la noticia, del medio. Pero insisto, estos lineamientos lo que buscan es darle voz a las audiencias y reconocer esta asimetría que existe. Los medios de comunicación en particular son unidireccionales, solamente se escucha al que transmite una idea, una opinión, una noticia, pero del otro lado no había todavía un mecanismo de cómo hacer valer la voz, el derecho de la persona que lo recibe, y ellos son los que tenemos que tener en el centro de este debate. O sea, ¿cómo van a poder ejercer este derecho? Ahora bien, si bien existen unos lineamientos vigentes que están pues cubren lo poco que dejó la sentencia del Poder Judicial, articulan de manera pues mediana simplemente la creación de un código de ética, pero no decía que debía tener un código de ética. Ahora sí se establece qué es lo que se pone. Y es algo muy importante y destacar, lo que proponen los lineamientos es una autorregulación, y nunca una autorregulación será una autocensura. Eso es algo muy importante. ¿Qué es lo que tiene que decir y qué es un código de ética? Es el compromiso del medio con su audiencia, es decir, cómo va a constatar que lo que está difundiendo como noticia lo verificó. Y simplemente eso, o sea, no habla más allá de una revisión, de un contenido, no habla más allá de quién va a supervisar si eso es correcto o no, es simplemente el compromiso que tiene el medio con su audiencia. Y es importante también destacar que el etiquetado de contenido, si bien no establece en la ley, son de los propios elementos que establece que se deben de proporcionar. Y coincido con la maestra Labardini, un derecho que no se puede ejercer, que no es tutelado, pues es un derecho que es nugatorio para las personas. Mucho de lo que está en la ley y en los lineamientos deviene de la propia Constitución, y ahí hablamos de preservar la veracidad de la información y la pluralidad de los contenidos, y eso es lo que debemos de velar. Entonces, en este ejercicio de la consulta pública, hemos escuchado con atención y con mucho respeto todas las opiniones donde se habla de que se está violentando el principio de reserva de ley, que se está yendo más allá de lo que establece la ley en materia de telecomunicaciones, la Constitución. Entonces, todo eso se va a revisar, se va a sistematizar, y es compromiso de la Comisión emitir un informe de consideraciones donde, de manera agrupada, se va a dar respuesta a todas las consideraciones, y evidentemente pues tiene que haber ajustes a los lineamientos. En varios foros se ha estado hablando ya incluso de cuáles podrían ser las posibles modificaciones. Entendemos la parte de las sanciones, que de repente es lo que más genera debate, entendiendo que el artículo 295 tiene estos tres elementos puntuales de qué es lo que puede ser susceptible de ser sancionado con este porcentaje del 0.1 hasta el 1%, y es parte también de lo que está pendiente en la revisión de los lineamientos.
0: Y escuchamos la parte de la Comisión Reguladora de Telecomunicaciones. Como les decía, hoy es el plazo que se dio para que se reciban estas opiniones a los lineamientos. Rápidamente recordar, los derechos principales son recibir contenidos que reflejen el pluralismo social, cultural, lingüístico e ideológico del país, distinguir con claridad entre los espacios informativos de opinión y de publicidad comercial, respetar horarios de programación y recibir avisos anticipados sobre cambios o contenido para adultos, proteger los derechos de la niñez evitando contenidos que hagan apología de la violencia o la discriminación, y también ejercer el derecho a la réplica y recibir contenidos con congruencia y respeto a la dignidad humana. Estos son algunos de los derechos de las audiencias. Y para ya entrar al análisis, tuve una conversación con Gabriel Sosa Plata, académico y especialista en políticas públicas de comunicación, derechos de las audiencias. Él fue director general de Radio Educación y se ha desempeñado también en funciones como defensor de las audiencias en distintos medios públicos, privados y universitarios. Está actualmente trabajando en el sistema de radio y televisión de la Universidad de Guadalajara como defensor de las audiencias. Fue defensor de las audiencias de MBS Radio y también en Radio Mexiquense, y actualmente está en Radio UAM, que es la radio de la Universidad Autónoma Metropolitana. Vamos a escuchar esta conversación con Gabriel Sosa Plata. Gabriel Sosa Plata, periodista, académico, investigador, especializado en medios de comunicación, en derecho de las audiencias, también defensor de las audiencias. ¿Cómo estás? Bienvenido, Gabriel.
6: Hola, Citlali. Me da muchísimo gusto saludarte a ti y, por supuesto, a tus audiencias.
0: Gabriel, ¿por qué no comenzamos y nos hablas un poco de qué se tratan estos lineamientos? ¿Por qué hay tanta polémica?
6: Sí, claro que sí. Pues mira, estos lineamientos son los que, es como una especie de reglamento que pone a consulta la Comisión Reguladora de Telecomunicaciones, y que busca aterrizar o hacer, pues digamos, accesibles, exigibles, los derechos de las audiencias que están plasmados en la ley en materia de telecomunicaciones y radiodifusión de 2025. La Comisión Reguladora, hay que decirle a las audiencias, es un nuevo ente regulador que vino a sustituir a un órgano con autonomía constitucional, que era el Instituto Federal de Telecomunicaciones. Pero a partir de este llamado Plan B, en este caso de lo que es la política del gobierno federal, llevó a la desaparición del IFT, se crea la Comisión Reguladora, se expide una nueva ley, previamente se tuvo que reformar la Constitución, y la Comisión Reguladora depende de la Agencia de Transformación Digital y Telecomunicaciones, es decir, es un órgano descentralizado del gobierno federal, ¿no? Y pues bueno, esta comisión tenía como mandato pues trabajar estos lineamientos, que se recuperaron, en este caso, los derechos de las audiencias en la ley del año pasado. Entonces, lo que vemos en este documento, reitero, puesto a consulta, es de qué manera se debe de diferenciar un derecho de la audiencia como lo es la información de la opinión. De qué manera debe hacerse, pues digamos, materializable el derecho de la audiencia a que se diferencie la información de la propaganda o la publicidad, o, por decir algo, de qué manera se puede materializar el derecho a réplica. En fin, es el conjunto de los derechos de las audiencias que estarían desglosados un poco con mayor detalle y paralelamente también se establecen los criterios de elección del defensor o defensora de las audiencias. También se establecen las facultades que tendría la Comisión Reguladora de Telecomunicaciones en la tutela de estos derechos.
0: ¿Qué argumento están dando en la oposición? Porque hablan de que el riesgo está en que estos lineamientos podrían ser usados para censurar opiniones o contenidos incómodos.
6: Sí, ese ha sido parte de la polémica que se ha generado y yo no lo veo así, por supuesto, por diferentes razones, pero digamos que ese argumento ha surgido porque una de las novedades que trae estos lineamientos, también producto de la nueva ley en la materia, ya te decía del año pasado, es de que, por ejemplo, si un defensor o defensora de las audiencias emite una recomendación para reparar un derecho vulnerado y esta recomendación no es atendida por el medio de comunicación, el defensor, la defensora, pueden acudir a la comisión reguladora para que analice el expediente y pues ya se tome alguna determinación en este sentido. Lo que haría la comisión sería, ya sea, según así lo dicen los lineamientos, ratificar esa recomendación o recomendar alguna sugerencia para reparar el derecho vulnerado. Y es ahí donde las voces de oposición dicen que se podría, ¿no? Delinear o censurar a los, delinear, digo, me refiero a las líneas editoriales, o censurar los contenidos en la radio y la televisión. Pero para llegar a esa posibilidad, yo sinceramente la veo muy lejana. Por una razón fundamental, Citlali, estos lineamientos son muy ligeros en varios aspectos. Uno de ellos tiene que ver con la elección del defensor o defensora de las audiencias, que no dejará de ser una potestad del mismo medio de comunicación. Esto es Televisa, TV Azteca, Grupo Fórmula, Grupo Asir, etcétera, etcétera, van a elegir a su propio defensor, el cual debe cumplir también los requisitos que están en la ley y que son fácilmente demostrables o comprobables. Por ejemplo, sea una persona que conozca sobre radiodifusión o telecomunicaciones, obviamente sobre derechos humanos, en fin. Entonces seleccionan ellos, los concesionarios, al mismo defensor. Entonces, yo no me imagino en un escenario hipotético que, por ejemplo, el defensor o defensora de las audiencias de TV Azteca, por mencionar una empresa que ha estado también en el ojo del huracán en los últimos años, nombre a un defensor que emita recomendaciones que sean contrarias a la política editorial de la misma empresa. Pero bueno, supongamos en el extremo, que sí emite una recomendación pública y que tenga que ver, por ejemplo, con un tema, no sé, de pluralidad informativa. Entonces, si no es atendido este tema, se podría, según estos lineamientos, acudir a la comisión reguladora. Una vez que llega a la comisión, que ese es un proceso que faltaría, sí, ciertamente aclarar en los lineamientos, se tendría que analizar el caso. Y lo que dice es eso, ¿no? Puede desechar esa recomendación, puede ratificarla o puede recomendar alguna sugerencia para reparar el derecho vulnerado. Si, por ejemplo, estamos hablando de un derecho de la audiencia, la pluralidad, lo más que podría hacer la comisión es decir, oigan, pues si ustedes están entrevistando, no sé, a políticos del PRI y del PAN, pues se recomienda que también entrevisten a personas de Movimiento Ciudadano o de Morena, ¿no? También por mencionar los partidos. Eso es lo máximo que podría llegar, porque si bien es cierto que hay una ambigüedad que incluso está en la ley, de que cualquier hecho que no es cumplido,
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6: concesionarios puede ser sujeto de sanción, no se establece en el caso de los derechos de las audiencias, que esto sea sujeto de sanción, sino únicamente, por ejemplo, el que no nombren a un defensor, el que no tengan un código de ética o que no establezcan los mecanismos para la defensa, pues, de los derechos de las audiencias. Entonces, eso es lo máximo, pero para que también llegue a una recomendación la misma comisión, se tendría que abrir un expediente, lo cual también en la práctica resulta algo sumamente complejo que resulta también ineficaz. Pero reitero, para que lleguemos a eso, bueno, tienen que pasar muchísimas cosas.
0: Todavía pues se tiene que seguir analizando, así que vamos a continuar escuchando esta conversación con Gabriel Sosa Plata, que como ya escuchó es conocedor de los medios y de los derechos de las audiencias. Vamos a la pausa, le recuerdo nuestras vías de comunicación 1-800-345-4632 o el WhatsApp 559-835-9235. Ahí recuerde que puede escribirnos un mensaje de texto o grabarnos una nota de voz. Nosotros vamos a sacarla aquí al aire para que usted mismo también se escuche. Y la vía es rápidamente grabar, solo no olvide decir su nombre, de dónde llama y, por supuesto, su mensaje. Una pausa y regresamos con más.

0: Gracias por continuar con nosotros en esta edición México de Línea Abierta. Estamos hablando sobre los lineamientos en torno a los derechos de las audiencias en México y es una conversación que sostuve con Gabriel Sosa Plata. Él fue, como le comentaba, exdirector de Radio Educación, con quien tenemos convenio y que aquí escucha también el noticiero de Radio Educación. Y bueno, además de que está todavía ejerciendo como defensor de las audiencias, pero precisamente le preguntaba sobre los derechos, que nos explique de qué se trata. Vamos a escuchar la entrevista. ¿Por qué no nos recuerdas cuáles son los derechos justamente que tenemos como audiencias? Ya nos decías la pluralidad, el derecho de réplica, para que la gente lo tenga claro y cuando estén incluso ahorita escuchándonos, ¿cómo pueden ejercer estos derechos?
1: Bueno, pues tú bien lo dijiste, es uno de ellos es la pluralidad, el otro es la diversidad también de contenidos, y la diversidad en este caso de lo que es pues la diversidad cultural que tiene nuestra nación, el derecho de réplica, pero por ejemplo el derecho de réplica se sujeta también a lo que establece la ley reglamentaria. Lo que hace un defensor de las audiencias es establecer un mecanismo de comunicación para que este derecho se pueda cumplir. También se tiene derecho a la no discriminación en todas sus formas, ya sea de religión, edad, condición social, educación, etcétera, etcétera. Hay un derecho de la audiencia que es muy práctico, que es el único que yo veo muy técnico, de que, por ejemplo, cuando llega estas pausas comerciales, no se les suba el volumen, como ocurre en estaciones de radio o de televisión, cuando se da precisamente la transmisión de estos anuncios comerciales y después se mantengan los niveles normales a lo largo del programa. Entonces debe haber un criterio técnico unificado para que no se dé ese molesto volumen alto, ¿no? Que se presenta cuando se dan estos cortes comerciales. También, por ejemplo, que no haya elementos como de violencia hacia las mujeres, es decir, que haya una visión o perspectiva de género, equidad de género, de que también se respeten los derechos de niñas, niños y adolescentes. Y esto es en términos generales. Hay otros dos que también ha sido sobre todo parte del debate central desde que se dieron a conocer estos lineamientos, pero que también ocurrió lo mismo cuando el IFT buscó también publicar sus lineamientos, que son estos que te decía de diferenciar la información periodística de la publicidad o propaganda, proviene de la misma Constitución. De hecho, de una reforma, de la famosa reforma estructural de 2013, y se convirtió en un derecho de la audiencia. Entonces, pues yo no termino de entender el ruido mediático de especialistas, analistas, y yo lo atribuyo más a un tema fundamentalmente político. Obviamente nos referimos siempre a la política, ¿no? En todos los actos. Pero más bien, yo diría que es un tema fundamentalmente partidista. ¿En qué sentido? Porque, pues, bueno, hay medios de comunicación que han mostrado muy claramente, ahora sí que sin matices, su oposición al gobierno federal, a este llamado gobierno de la Cuarta Transformación, y cualquier norma, cualquier reforma, cualquier política pública que nazca o que provenga pues de este movimiento es rechazado, aún incluso por algunas organizaciones que históricamente han defendido los derechos de las audiencias o la libertad de expresión, como lo ha sido Artículo 19, que hizo una crítica muy fuerte, muy intensa, ¿no?, hacia estos lineamientos, o en el caso de la organización de la cual yo formo parte, que es la Asociación Mexicana de Defensorías de las Audiencias, también mostró una posición crítica en varios de los lineamientos que están puestos a consulta. Pero lo veo más como ese tema. Yo he querido más bien tener una posición en el sentido de que vayamos adelante con los lineamientos y hacer lo que se tenga que hacer para perfeccionarlos, pero no para debilitar los derechos de las audiencias, ni que tampoco todo quede como lo estamos teniendo ahora, únicamente en la autorregulación, porque si dejamos a los medios que sean ellos mismos los que definan a su defensor, si definen cuando se viola o no un derecho de la audiencia sin una supervisión externa, entonces, pues se convertirán, lamento decirlo, en una letra muerta los derechos de las audiencias.
0: Y justamente muchos de los argumentos de comunicadores o informadores es que cómo se va a escuchar un programa cada vez diciendo, esta es una nota informativa, ahora esta es una opinión, que es un poco la crítica que están haciendo y que en realidad pues no es así en la práctica, ¿o sí, Gabriel?
1: No, para nada. Creo que se ha malinterpretado también esta situación. Lo que va a ocurrir es de que sí, yo creo que habría que afinar quizás un poco más los lineamientos, pero diferenciar, y tú eres una periodista de mucha trayectoria, Citlali, tú cuando das una noticia, pues la das con base en los hechos, verificables o veraces, o bien porque son hechos o son datos que tú obtuviste de una fuente y así los compartes a las audiencias. Pero llega un momento en el que a lo mejor en el ámbito informativo, en el noticiario en el que te desenvuelves, tú das una opinión y entonces editorializas en relación con la estadística y dices, bueno, a mí me parece, mi opinión es de que el país está muy mal por estos indicadores. Ah, bueno, entonces esa ya es una opinión de la periodista. Yo también he ejercido durante muchos años el periodismo, Citlali, y a mí no me cuesta ningún trabajo diferenciar de los datos o los hechos y las opiniones. Pues que eso es algo fundamental en el periodismo. De
0: Claro.
1: hecho, hay noticiarios, por ejemplo, que produce Radio Educación, por poner un ejemplo, porque lo transmite Radio Bilingüe, de que la estructura del noticiario es de que tienen pues digamos, sus secciones meramente informativas y después dan paso a las opiniones o comentarios de los expertos en secciones diferenciadas. Y generalmente los periodistas o conductores y o de Radio Educación dan la noticia y por lo general no opinan. Y cuando llegan a opinar, lo dicen al aire. Bueno, yo considero que esto es muy positivo para el país, o esto es muy negativo para el país, o es muy positivo para la ciudad, o muy negativo, esa es mi opinión. Y ya, esa es parte de lo que se estableció en el nuevo marco jurídico. Si no les gusta, pues, a los medios de comunicación, pero tampoco a quienes hacen las leyes en este país, pues modifiquen la ley, desaparezcan diferenciar información de opinión y asunto arreglado. Aunque he de decirte también, Citlali, que esta diferenciación existe en la mayoría de los códigos de ética en el mundo. Incluso el código de ética de periodistas que se ha propuesto o que se propuso desde la misma UNESCO lo establece. Este diferenciar información de la opinión está, por darte otro ejemplo, en la Constitución de Colombia. Y así podemos hacer una revisión en términos generales de los códigos de ética o códigos deontológicos en el mundo, y muchos de ellos coinciden en la relevancia que tiene para las audiencias el que se diferencie la información de la opinión.
0: Claro, y es que habían surgido también algunos formatos, digamos, en los que parecía nota informativa cuando era contenido patrocinado. Y también eso creo que sí es en contra de las audiencias, porque no le estás haciendo la diferencia de que te pagaron por dar a conocer cierta información, ¿no? Tú como experto, como defensor de las audiencias, tú nos puedes dar ejemplos de cómo alguien puede decir, siento vulnerados mis derechos y quisiera que me ayuden y que los respeten.
1: Que yo creo que es la parte más difícil de una industria que ha vivido en términos generales, no toda, por supuesto, pero en términos generales, que ha vivido también de la venta de entrevistas o notas informativas. Quienes hemos estado en los medios lo sabemos, pero te voy a comentar un caso que a mí me tocó vivir y que es una buena práctica en Noticias MBS. Recibimos en algún momento, ya tiene tiempo, ¿no? Noticias MBS, cuando tuve el honor de ser el ombudsman de esta estación de radio, una queja de que había unos anuncios, bueno, parecían entrevistas que se le hacía a alguien que era un experto en problemas auditivos. Y entonces él hablaba, pues, de que se había desarrollado una tecnología muy positiva para que esta discapacidad, pues, no se agravara o no fuera algo, pues, molesto en el día a día. Y entonces, pues, eran unos equipos que se colocaban atrás de las orejas, en fin, etcétera, etcétera, ¿no? Pero lo hablaba en un sentido de entrevista que estaba intercalado en aquel entonces en el noticiario de Carmen Aristegui. Entonces recibo una queja que iba en el sentido de que, oigan, a mí me parece que deberían aclararle a la audiencia que esa entrevista en realidad es un anuncio pagado de una empresa que, si no mal recuerdo, se llama o se llamaba Auditec. Y pues yo como audiencia sí me gustaría que diferenciaran eso, ¿no? Porque parece que forma parte del mismo noticiario y no es así. Entonces yo hablé con el director de comercialización y le comenté esta queja de la audiencia. Le dije, ¿cómo le hacemos para que tengamos una respuesta favorable? Porque a mí me parece que tiene razón este radio escucha. Y fíjate que la empresa lo tomó muy bien y me dice, mira, vamos a buscar una manera para que no se note pues tan drástico, que en efecto es algo que es pagado, pero que sepa la audiencia que se trata de un anuncio comercial. Y entonces la misma empresa propuso poner un aviso que decía más o menos lo siguiente, esto es un aviso comercial, y ya después comenzaba la mini entrevista y cerraba con esto fue un anuncio comercial. Cuando ya se puso en práctica, yo lo escuché al aire y se lo informamos al Radio Escucha. El Radio Escucha todavía dijo, ay, me gustaría que hubieran sido más explícitos, pero me parece muy bien, muchas gracias. Eso es una gran noticia, qué bueno que están atendiendo las quejas de la audiencia. Y ahí tú tienes un ejemplo de para qué sirven las defensorías de las audiencias y cómo cuando hay voluntad se puede responder favorablemente para pues respetar los derechos de las audiencias. También en la misma Universidad de Guadalajara me tocó vivir algo similar en relación a algunos anuncios que se estaban transmitiendo respecto a algunos conciertos. Y querían saber ellos, tratándose de una emisora comercial, si había un convenio o trato en relación con esto, porque pues a él le parecía que si se estaba regalando su tiempo a la universidad, en fin, y de qué manera se le estaba retribuyendo a la universidad por difundir esos conciertos, que no eran conciertos, obviamente, de la propia universidad, sino conciertos de carácter, pues, comercial masivo. Y a partir de ahí comencé a trabajar con el área respectiva de Radio UDG, porque esto sucedió en la radio, y elaboramos una especie de manual de patrocinios en donde se transparentara para la audiencia cada vez que se trataba de un intercambio y que traería beneficios, ¿no? Por ejemplo, boletos que se daban de regalo para las audiencias, que también la idea era transparentar cuántos boletos se regalaban. En fin, ya no supe en el día a día si lo cumplieron, porque pues la Defensoría se activa con una queja, uh-huh. y no está uno supervisando las 24 horas el contenido, ¿no? O sea, la ley establece claramente que la Defensoría actúa Cuando se presenta una queja, una pregunta, un comentario, un señalamiento por parte de la audiencia y no porque uno esté vigilando los contenidos. Pero bueno, ese manualito, digamos, que fue útil para responder a un tema de patrocinios en específico. Y así te puedo hablar de otras experiencias positivas. Ha habido otras que no han sido tan positivas, que han sido recomendaciones que se quedan en el vacío. No obstante que se trata de temas pues muy delicados.
0: Pues ahí está parte de esta conversación con Gabriel Sosa Plata. Vamos a hacer una pausa, no se vaya y regresamos con más.
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0: Gracias por continuar con nosotros en esta edición México de Línea Abierta. Estamos hablando sobre estos lineamientos que hoy concluye su consulta pública, que los han puesto a disposición de los interesados, de los involucrados, de los afectados, por supuesto también de la audiencia, para que pues los lean y vean si hay algo que se tenga que modificar. Como ya les decía, pues hay un tema que tiene que ver con aclarar a la audiencia cuando se le está diciendo una nota informativa o cuando se está haciendo una opinión, pero también no engañar con que pues están vendiendo publicidad o vendiendo algunas entrevistas de algunos temas que les interesen y que están recibiendo dinero por esa información. Gabriel Sosa Plata también nos compartía que incluso como defensor de la audiencia, él le tocó en Radio Mexiquense que había unos niños o los papás de los niños que tenían un programa tempranito a las 7 de la mañana, pero cuando empezaron a transmitir la conferencia mañanera, pues les recorrieron el programa y ellos decían, es que también queremos que nos respeten nuestro derecho a seguir escuchando ese programa. Hubo un ajuste ahí, él logró conciliar en que lo empezaran, se llamaban Grillos Madrugadores y recorrieron el programa, lo iniciaron un poquito más temprano y la conferencia mañanera la empezaron un poquitito más tarde para que los niños cuando fueran a la escuela pues pudieran seguir escuchando el programa, que además era un contenido importante. Y otro de los derechos es que pues se respeten y se cuiden a las audiencias infantiles. Así que, pues es parte de lo que tienen que hacer los defensores de las audiencias. Pero vamos a continuar con esta entrevista. Ya es un bloque muy pequeñito, el último de Gabriel Sosa Plata.
4: Por ejemplo, como audiencia, Gabriel, ¿qué crees que nos falta o qué tenemos que hacer para dar también ese paso a ser un poco más activos, a saber que estos son nuestros derechos y qué es lo que queremos de lo que nos está proporcionando el medio de comunicación?
1: Sí, uno de los grandes retos que hemos tenido quienes hemos desempeñado esta maravillosa actividad desde hace años es de que, pues en general, las audiencias no saben que tienen derechos. Es real. O sea, en diferentes momentos también me ha tocado hacer algunos programas, tanto en radio como en televisión. Salimos a las calles a preguntarle a los capitalinos si conocen sus derechos como audiencia, y yo te diría que más del 90% no saben. ¿Es un tema atribuible al propio defensor? Pues sí y no. Creo que los defensores estamos obligados, aunque no está establecido. Sí, ciertamente como algo que esté en la ley, pero yo creo que sí, por una obligación moral de difundir los derechos de las audiencias, pero es insuficiente porque nosotros no somos el medio. Hay medios de comunicación que sí, sobre todo en los medios públicos me ha tocado, que sí han mostrado una enorme voluntad para difundir campañas de difusión de estos derechos o bien programas especializados en los cuales se abordan no solamente estos derechos, sino también aspectos importantes que debe saber la audiencia, por ejemplo, cómo se seleccionan las noticias en un noticiario, cómo se llega a la decisión de transmitir un programa, ya sea en la estación de radio o de televisión, por qué salió un conductor o conductora. Es una especie también de rendición de cuentas del medio de comunicación a sus audiencias, porque pues al final del día, todos los que estamos en medios de comunicación, y trátese de medios convencionales o tradicionales o medios digitales o plataformas, nos debemos a nuestras audiencias y debemos tener una relación de transparencia y de mucho respeto. Entonces las defensorías pueden abonar a eso, pero lo cierto es que la mayoría de los medios de comunicación no asumen con seriedad esta figura y por lo tanto no difunden los derechos. Y al no difundirlos, pues las audiencias no saben de que también es una labor que le tocaba desarrollar al Instituto Federal de Telecomunicaciones. Sí, y en algún sentido lo hizo. Ahora es una labor que le tocará desarrollar de una manera mucho más intensa a la Comisión Reguladora de Telecomunicaciones, pero también será insuficiente si los medios no participan. Por eso también se ha dicho que estos lineamientos deben obligar a una alfabetización mediática e informacional, así se le llama, y que no es más que difundir estos derechos y empoderar mucho más a las audiencias para que participen en los mismos procesos de la comunicación y todo esto nos lleve a una mejoría importante en los contenidos de los medios electrónicos.
4: Bueno, pues ha sido un gusto y vamos a, yo creo que continuar platicando porque pues los lineamientos están todavía en consulta. Ya este viernes 21 pues sería el día en que concluya la consulta, pero vamos a esperar los resultados, aunque la Comisión Reguladora de Telecomunicaciones ya ha anticipado, Gabriel, que va a ajustar el proyecto, ¿no?
1: Sí, es la fecha límite. Ha habido mucha participación. A mí me da la impresión que ha estado un poco manipulada esta participación. Siento, pero es mi opinión. No tengo bases para sustentarlo, pero está bien. Qué bueno que haya esa participación y qué bueno que haya también muchas propuestas. Se va a sistematizar todo este conjunto de participaciones. Y a partir de ahí se elaborará un nuevo proyecto de lineamientos que harán las áreas técnicas de la misma comisión, serán analizadas por las y los comisionados, se revisará, se aprobará en el pleno los nuevos lineamientos y ya esos lineamientos ya no pasan a ninguna consulta, ya se establecería su publicación en el Diario Oficial de la Federación. Esperemos que no sea un proceso muy largo. También para no dejar en la incertidumbre jurídica ni a las audiencias ni a los concesionarios de radio y televisión.
4: Pues sí, vamos a estar muy pendientes. Por lo pronto, Gabriel, te agradezco muchísimo que hayas estado con nosotros.
1: Al contrario, a ti, muchísimas gracias, un gran abrazo a tus audiencias.
0: Pues escuchamos a Gabriel Sosa Plata, exdirector de Radio Educación, es periodista, investigador, es ombudsman y también conduce un programa en Radio UNAM. Ha trabajado en la radio universitaria, en medios de comunicación universitarios y públicos. Y pues es importante que

que se conozcan los derechos de las audiencias, los derechos que tenemos, porque nosotros también somos consumidores de información y de medios de comunicación públicos y privados, que se promuevan, que se difundan y que pues la gente pueda participar. Sobre todo, eso se va a reflejar, como decía Gabriel, en los contenidos, contenidos de mejor calidad. Y creo que, aunque los lineamientos son pues para México, es importante reconocer que aquí en Radio Bilingüe tenemos ese gran compromiso con ustedes, que son nuestras audiencias, y que también reconocemos que son muy participativas con nosotros y estamos siempre abiertos para escucharlos. Así que yo, como siempre, le agradezco muchísimo que haya estado con nosotros en esta edición México de Línea Abierta. 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Jorge Ramírez está en los controles técnicos, María de Jesús Gómez es asociada de producción, Yossi Tiscareño Pérez es productora y Desiree Yepes coordina la producción, Samuel Orozco es el director de noticias, yo soy Citlali Sáenz, muchísimas gracias por estar con nosotros esta tarde, que tenga un excelente fin de semana, un abrazo.